0: ay, perro. Ay, de buena. Niño, me siento como, como que me enamoré,
1: pero. Perro, me madrugaron.
2: ¿Qué? Me madrugaron, pero temprano.
1: Está cogido.
2: ¿Qué crees que te vas a llevar para medallito? Niño, de Jamaica medallo.
1: De Jamaica para medallo.
2: Ya. Tienes la llave de la puerta.
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